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Son las 7. 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
1: 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Son las 9.

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1: Otra más de las cumbias originales, sus compas de Fuerza Régida y Grupo Frontera. Vuélvale a marcar, compa Carlos.

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opino que nuestra música siguiera ese camino y llegara hasta ese pueblo. 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

lo más duro de la canción. Esto me recuerda a una vez que íbamos a Bucaramanga o a Pamplona con mi compañero Rafa Cruz. ¿Te acordáis?

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0: Son las 5:30. 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

intente algo y encuentre obstáculos, encuentre problemas, no se desanime, no se desmotive. Las cosas en la vida nunca son fáciles. Todo lo que vale la pena es así, tiene su valor. Así que ánimo, pon tu fe, pon tu guía en las manos de Dios y Dios te va a regalar la sabiduría, la fortaleza y también la inteligencia para salir de ese obstáculo, para superar ese obstáculo. Mi amigo, mi amiga, ancho es el camino de la perdición y angosto es el camino de la salvación. Cuando usted intente algo y encuentre obstáculos, de seguro va por el camino correcto. De seguro va por el camino de las bendiciones. Usted es una guerrera de Dios. Usted es un guerrero de Dios. Y recuerda que de la mano de Dios todo es posible. Que Dios te bendiga inmensamente y que tengas un hermoso día agarrado de la bendición de Dios. Recuerda que Dios es bueno. Dios es grande.

0: 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Son las 6. 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

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Son las 7:00.

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0: Bienvenidos a estas mañanas de sábado a través de Olímpica 105.3. En estos rancheratos los estamos acompañando, todos ustedes, los madrugadores, los que están conectados con Olímpica desde muy temprano, los que apenas se están levantando porque hoy no les tocó ir a trabajar, otros que desde muy temprano están levantaditos, ya están en su jornada laboral o se están alistando ya para llegar a su local, a su negocio, a su lugar donde va a iniciar sus labores este día sábado. Aquí estamos a través de Olímpica 105.3. Muy buenos días para todos. Mi nombre es Andrés Cardona y estoy acompañándolos en esta mañana de Ranchenatos a través de Olímpica 105.3, www.olimpicaestereo.com.co. Saludo para todos ustedes los que hoy, sábado 11 de julio, están conectados con Olímpica en estos Ranchenatos, los que ya se tomaron el cafecito a esta hora de la mañana, los que están conectados, los que están sintonizados, los que están en sus labores, los que salen a hacer sus diferentes vueltas en su vehículo, los que van en el taxi, en la buseta. Saludo para todos ustedes. Aquí está Olímpica con los Ranchenatos. Muy pendientes porque más adelante estaré con la sección de cumpleaños para que ustedes a través de nuestro WhatsApp Olímpica envíen su audio para nuestras secciones de cumpleaños y así saludar a todos nuestros oyentes que hoy están cumpliendo un año más de vida, hoy 11 de julio del año 2026. También están muy pendientes porque la próxima semana vamos a estar celebrando, como siempre, como es tradicional en Olímpica Estéreo, el Día de la Virgen del Carmen. 16 de julio estaremos con un gran especial homenaje para ella, con los Olimpiamarillitos. Estaremos en este momento de devoción para todos los conductores de la ciudad de Villavicencio que celebran el día de su patrona, la patrona de los Olimpiconductores, que celebrarán este próximo 16 de julio con Olímpica Estéreo el día de su patrona. Así que muy pendientes, muy conectados con Olímpica para las diferentes actividades que estaremos haciendo ese día. Conectados también a través de los 105.3, porque lo que se viene es muy buena música en estos Ranchenatos de Olímpica.
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0: Cacicazo, que está sonando en estos rancheratos a través de Olímpica 105.3. Farid Ortiz, pregúntele a su hija.
1: No sean tan crueles.
0: Aquí estamos en este mes de julio, el mes de la Virgen del Carmen en Olímpica.
2: En el mes de la Virgen del Carmen.
0: Ustedes también se pueden ir reportando a través de nuestro WhatsApp Olímpica 321-514-1053. Ya se tomaron el primer cafecito, que andan haciendo, están laborando, están en la casa, están en diferentes labores, escuchando Olímpica Estéreo, ¿desde qué sector? Todo eso ustedes nos lo van reportando a esta hora a través de Olímpica en estos rancheratos. Para que ustedes también estén pendientes, porque ya a las 9 de la mañana viene la sección de cumpleaños, para que ustedes envíen sus notas de voz, sus audios, saludando, celebrando la vida de ese ser especial, de ese amigo, de ese familiar, de esa pareja que hoy está cumpliendo un año más de vida. Los saludamos el día de hoy, ya saben, a las 9 de la mañana estaremos con la sección de cumpleaños, para que ustedes envíen sus notas de voz, 321-514-1053, y también se estén reportando a esta hora de la mañana. Yo escucho Olímpica, buenos días.
3: Señores de Olímpica, yo escucho Olímpica, muy buenos días. Señores de Olímpica, así son tan amables.
0: ¿Qué pasó?
3: Les replico. Estamos a esta hora todavía sin energía en la manzana 85 del barrio El Brillante, algunas viviendas. Quitaron la energía ayer y quedamos sin energía unas viviendas. Por favor, que nos colaboren. Se van a dañar las cositas, los artículos, los productos, toda esa cuestión. Por favor, señores de Olímpica, colabórenos ahí.
0: Ahí está el llamadito para la empresa de energía, para que por favor vaya y solucionen en el sector, que están sin energía desde el día de ayer. Y está la hora que nada, que no ha llegado. Yo escucho Olímpica, buenos días.
4: Olímpica, Olímpica, en serio se metió. Bueno, muchachos, bendecido, bendecido día para todos y para todos los radioescuchas. Completando ruta desde la ciudad de Jardín de Colombia, Fusagasugá, aquí a la ciudad de Villavicencio. Muy 55, muy 55 la movilidad, ya aquí en la capital del meta, gracias a Dios. Bendecido día para todos.
0: Bendecido día para nuestros oyentes que están conectados con nosotros a través de Olímpica y nos envían sus reportes. Martica, buenos días.
5: Yo escucho, los invito a escuchar Olímpica Estéreo. Aquí Martica reportándose la Rochela. Yo ya estoy haciendo el desayuno, mi amor. Ya le envío foto para que mire.
0: Vea, eso con uno con hambre y envían que es que foto, ¿ah? ¿Cómo la... que nuestro compañero Víctor va hasta la Rochela. Ah, la Rochela, que le envíe dos platicos. Nos, por eso nos envía dos platillos. Muchas gracias a nuestros oyentes que se reportan a esta hora a través de Olímpica 105.3. Ya saben, sección de cumpleaños 9 de la mañana, para que envíen nota de voz a través del 321-514-1053. Patricia, buenos días.
6: Escucho Olímpica desde el barrio Villa del Sol.
0: Desde el barrio Villa del Sol, están conectados con Olímpica Estéreo. Yo escucho Olímpica, buenas. No, no se le entiende nada. Ahí estamos a través de Olímpica en los rancheratos a esta hora de la mañana, hoy sábado en Olímpica.

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0: rancheras bien sabrosas que están sonando a esta hora de la mañana en los ranchenatos de Olímpica.
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0: Después de los ranchenatos de Olímpica, a las 10 de la mañana estarán las 20 latinas, los 20 éxitos más importantes de la semana. Después de las 10 con Mateus, estarán presentando las 20 canciones más importantes de Olímpica. Así que mientras tanto, seguimos disfrutando de estos ranchenatos de Olímpica.

0: Jason Jiménez, sonando a esta hora en los Ranchenatos de Olímpica en esta mañana de sábado a través de los 105.3.
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0: La música de nuestra tierra también es sonando en estos Ranchenatos de Olímpica. Aries Bigote, esta canción, La Ley de la Vida, a esta hora en Olímpica en los Ranchenatos.

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1: Ya son las 8:48, 8:48 en los Ranchenatos de Olímpica.
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Y estaremos este próximo jueves 16 con nuestros Olimpia Amarillitos, celebrando el Día de la Virgen del Carmen, el día de su patrona con Olímpica 105.3. Así que pendientes, porque estaremos con muchas cosas para todos nuestros olimpiconductores que estarán celebrando el Día de la Virgen del Carmen con Olímpica 105.3. Pendientes en nuestros oyentes, da a través de nuestro WhatsApp Olímpica, enviando nota de voz con su cumpleaños para el día de hoy. Envíen nota de voz porque ya llega la sección de cumpleaños aquí en Olímpica en los Ranchenatos.

0: estamos en esta sección de cumpleaños, saludándolos a todos ustedes, los que están cumpliendo un año más de vida el día de hoy, 11 de julio del año 2026. Los saludamos, les deseamos lo mejor, que sigan cumpliendo muchísimos años más. Y está abierta esta sección para que todos ustedes, a sus familiares, a sus amigos, a sus vecinos, a sus personas cercanas, le envíen ese mensaje de cumpleaños para hoy, 11 de julio del año 2026, con Olímpica 0105.3. En nota de voz, ustedes van llegando a través del 321-514-1053 y envían su mensaje de cumpleaños para esas personas que hoy están cumpliendo un año más de vida. Y aquí en Olímpica Estéreo tienen su mensaje, tienen su saludo por estar cumpliendo un año más. Yo escucho Olímpica, buenos días.
1: Olímpica, muy buenos días. Para saludar a mi hijo, el Berinacio Sánchez, que está cumpliendo años hoy, 11 de julio. Saludes de su madre. Lo saluda su madre, Alba Lucía Capera Gómez, y sus hermanos. Que mi Dios me lo bendiga, me lo proteja, le dé muchos, muchos, muchos años más de vida, llenos de salud y prosperidad. Bendiciones, muchas gracias. Que por acá la señal es mala, de parte de su
0: madre. Ahí está, ella enviando su mensaje de cumpleaños para su hijo, que siga cumpliendo muchísimos años más, que el Dios Todopoderoso lo colme de muchas bendiciones y que siga cumpliendo muchísimos años más. Para él, muchas felicitaciones, felicidades, feliz cumpleaños. Para todos nuestros oyentes que quieran enviar su mensaje de cumpleaños en esta sección el día de hoy en los Ranchenatos de Olímpica. Yo escucho Olímpica, buenos días.
2: Saldaña Cruz, parte de las dos días, señores Olímpica, para felicitar a la señora Ofelia Saldaña Cruz, parte de las dos hijas, que Dios me la bendiga y me le dé mucho salud y valentía, que Dios la acompañe, que cumpla muchos años más, de parte de las hijas, nieto, familia, Puerto Rico Meta 50, la señora. Que tenga un feliz cumpleaños, que Dios me la bendiga mucho. Por favor, la canción, Las Hermanas Calle.
0: Felicidades para todos nuestros oyentes que hoy están de cumpleaños, están cumpliendo un año más de vida y los saludan a través de Olímpica.
3: Buenos días, Olímpica, para felicitar a Romero y Lincones, que está cumpliendo años hoy, con mucho cariño, ya en Villanueva, Canarias. Para mi Romero, feliz cumpleaños.
0: Felicidades, feliz cumpleaños. Aquí estamos en Olímpica Estéreo, saludos a través del 321-514-1053. Nota de voz para saludar hoy de cumpleaños a nuestros oyentes que hoy están cumpliendo un año más de vida.
4: Un feliz cumpleaños para Andrés Tobías en Prado de Castilla. Dios lo bendiga y lo proteja de su pana Valencia.

0: Estos son los mensajes que ustedes van enviando para todos nuestros olímpicumpleañeros que hoy 11 de julio están cumpliendo años, están de celebración, están de Happy Birthday to You, que este fin de semana se van a celebrar, aprovechando que es puente, la pasan con la familia, con los amigos y disfrutan de este cumpleaños con los saludos a través de Olímpica 105.3. Yo escucho Olímpica, buenos días, ¿para quién es el saludo?
1: Muy buenos días, Olímpica, buenos días, mil bendiciones para ustedes. Para darle un saludo muy hermoso a mi hija Jessica Juliet Pereira de Tancourt, que vive en Puerto López. Está cumpliendo 30 añitos de vida hoy. Entonces, la queremos mucho, hija. Eres una hija muy linda, muy especial. Dios te bendiga, mi niña hermosa, de parte de aquí de tus hermanos, sobrinos. La amamos mucho, mamita. De tu mamita Cecilia. Te amo, mi reina princesa.
0: Estos son los mensajes de cumpleaños para todos los olimpicumpleañeros que hoy están cumpliendo un año más de vida. Los mensajes, las notas de voz a esta hora en los Ranchenatos de Olímpica, 321-514-1053, y dejan su mensaje, nota de voz.
2: Buenos días, yo escucho Olímpica para saludar a Jefferson Vaquero, hijo mío, que Dios me los bendiga, que sigas cumpliendo muchísimos años más. Eres una persona muy especial, buen hijo, buen papá y buen amigo. Eres todo para nosotros y que Dios me lo acompañe siempre. Un abrazo y te quiero mucho.
0: Felicidades para todos, que Dios los colme de muchas bendiciones, que sigan cumpliendo muchísimos años más. Son nuestros más sinceros deseos para todos nuestros oyentes que están hoy cumpliendo años. Y por aquí están los mensajes también que ustedes se van haciendo llegar para saludar a esas personas que hoy están cumpliendo un año más de vida.
3: Olímpica, buenos días, un saludo ahí para Overlay, aquí en San Carlos de Guaroa, que está cumpliendo años mañana, aquí en el lavadero Guillo Césped. Dios los bendiga.
0: Síguenme en los mensajes a esta hora, ya saben, nota de voz 321-514-1053 para que ustedes envíen ese mensaje a esta hora a través de Olímpica en esos ranchenatos a esta hora de la mañana.
3: Olímpica, por favor, un saludito a Jenny Zulain Lucas Moreno en Villavicencio, que se encuentra cumpliendo un año más de vida, y que mi Dios y la Virgen del Carmen la proteja a toda hora y que le socorra muchísimo más. Y gracias, Olímpica, desde por acá, desde Barranca Bermeja, Santander.
0: Desde Barranca Bermeja llega el saludo a esta hora para la sección de cumpleaños aquí en Olímpica.
4: Yo escucho Olímpica para felicitar a Blanca Leonor Peña, que está cumpliendo años en la finca La Envidia. La felicitan sus hijos, sus esposos, sus nietos, que la quieren mucho.
0: Por aquí van llegando las ñapitas también, ya para cerrar en nuestra sección de cumpleaños. Yo escucho Olímpica.
5: Buenos días, buenos días, buenos días. Yo escucho Olímpica, reportando sintonía desde Cataluña. Saludito de cumpleaños para el compañero de trabajo Walter Trejos. Olímpica se metió.
0: Walter Trejos está de cumpleaños y lo saludan a esta hora a través de Olímpica en nuestra sección de cumpleaños. Hoy 11 de julio.
6: Olímpica para felicitar a Elmira Romero en Villavicencio de parte de Luzmari Romero y Nidia García y toda su familia.
0: Y por aquí tenemos otro saludo de cumpleaños.
7: Buenos días, padre. Un saludo a doña Carmen Oviedo.
0: Doña Carmen Oviedo, que está hoy de cumpleaños. Nuestros Olimpi oyentes, a esta hora enviando sus mensajes de cumpleaños.
8: Olímpica, muy buenos días. Para desearle un feliz cumpleaños a mi hijo Juanes, en sus 25 años. Que Dios me lo bendiga.
0: Felicitaciones para él, feliz cumpleaños para todos nuestros oyentes que hoy están cumpliendo un año más de vida. Les deseamos lo mejor, que sigan cumpliendo muchos años en más, que hoy lo disfruten, lo celebren, la pasen bien bueno con toda la familia, celebrando su cumpleaños y escuchando Olímpica Estéreo 105.

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estos rancheratos a través de Olímpica 105.3. 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

al conteo oficial de las 20 latinas después de los rancheratos de Olympic Estéreo. Le damos paso a las 20 canciones más importantes de la semana. Habrá, por supuesto, lanzamientos. Habrá algunas canciones recomendadas por ahí.

0: les bajan en este conteo oficial de las 20 canciones más importantes en Colombia, entre vallenato, popular, el género urbano también, porque no, nuevos artistas que vienen pegando fuertemente, mientras otros ya están posicionados, pues hay algunos nuevos talentos que quieren posicionarse con sus canciones y lo están haciendo muy bien. Eso los vamos a estar mencionando en el trayecto de las 20 latinas de Olímpica Estéreo, por supuesto para ustedes los oyentes. Entonces pues los invito para que participen a esta hora, nos dejen sus audios y nos digan en dónde están conectados con las 20 canciones más importantes de la semana, donde están escuchando Olímpica.
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0: más que todo los recomendados y las canciones que están posicionándose, pues ustedes van buscando cuál es la canción que más suena, la que más suena. Bueno, vamos a escuchar también a la gente que está conectada con Olímpica Estéreo, que nos dicen, ¿dónde está la sintonía Olímpica? Buenos días, buenos días.
1: Buenos días. Yo escucho Olímpica desde Cancha Sintética F7 Fútbol Club. Full sintonía.
0: Listo, ahí estamos, full sintonía. Ahí nos están reportando, pues, la gente. A ver, más audios a esta hora de la gente que se sintoniza con Olímpica Estéreo y nos da la posibilidad de llegar a su casa, de llegar a sus hogares, de llegar al taxi. Hasta ahora los Olimpia Amarillitos que andan en sintonía también de los 105.3, la gente que va viajando por carretera o por los diferentes sectores intermunicipales. Ahí está Olímpica Estéreo y empezamos desde la 20, la 18, la primera. ¿Cuál será la número uno hoy? Eso se lo va a decir Olímpica Estéreo sobre el mediodía, al mediodía, a la hora del lunch, a la hora del almuerzo, van ustedes a tener la canción más importante de la semana. ¿Será que llega una nueva canción o será que la misma canción de la semana pasada repite? ¿Cuál fue la canción número uno de la semana pasada? Exactamente, fue un vallenato y se llama Señorita, Señorita. Entonces, pues, ese fue el vallenato número uno la semana pasada y ese fue el vallenato que, pues, enamoró a más de uno y les gustó y los enamoró y les dio la posibilidad, pues, de esta canción del Penchi Castro ser la número uno en Olímpica Estéreo. Aquí está, pues, este conteo oficial de Olímpica Estéreo 105.3, las estéreo favoritas, las más importantes de la semana, sonando en Olímpica Estéreo. ¿Qué tal si empezamos con la casilla que fue número uno la semana pasada? Vamos a empezar con la que fue número uno y con la que, pues, le dimos este título a esta buena canción, este buen vallenato de el señor Penchi Castro en Olímpica Estéreo. ¿Cuál fue la número uno la semana pasada? Esta. Señorita. Y ya viene la 20, la primera. ¿Será que repite, señorita? Tenemos nueva, solo por Olímpica Estéreo. Las 20 latinas de la semana. Esta hora Mateo se acompaña en el primer lugar de sintonía. Yo escucho Olímpica.

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1: Las 20 latinas. ¡Se metió! Una de esas va a ser la canción número uno de las 20 latinas en este sábado espectacular que tenemos para ustedes. Un sábado bonito, fresquito y lleno de puente festivo, lleno de mundial. Hoy se encuentran dos selecciones mundiales para jugar un compromiso más. Mañana, hoy hay dos partidos, si no estoy mal, hoy hay dos partidos. El de mañana en 8 días será la gran final. Yo le he puesto una final, no sé, puede ser España-Argentina o España-Inglaterra. No sé por qué no meto a Francia, no sé. Pero puede estar repitiendo Argentina o puede estar ser campeón Francia o España. Bueno, depende de lo que pase porque se van a enfrentar dos grandes, ¿no? España ya recibe a Francia, se eliminan entre ellos, quedará uno, puede ser Francia o España, yo me voy por España. Y de pronto se da una final España-Argentina o una final España-Inglaterra, puede ser. O Francia-Inglaterra o Francia-Argentina, puede ser. Ahí está, ¿cuál será la canción número uno del día de hoy? La tenemos lista para ustedes. No ha sonado la 20 todavía porque estábamos recordando la casilla número uno del sábado pasado en la posición número uno, que fue para el Penchi Castro, el caballero del vallenato, el galán del vallenato, a través de los 105.3 de Olímpica Estéreo. A las 10:13 de la mañana usted va contando, va llevando, me va contando información, si hay algún accidente o algo, emoticón de ambulancia o sirena para saber, me va colocando emoticón de ambulancia o sirena para saber dónde está el accidente o algo que ojalá no ocurra, pero bueno, ya saben que estamos con el micrófono abierto todo el tiempo para la gente que nos está informando, los olimpireporteros, tanto en temprano más bacano, al mediodía, en las tardes, los fines de semana, en los ranchenatos, en las 20 latinas o en la rocola del domingo y el lunes festivo. Entonces recuerden que tenemos puente festivo. ¿Para dónde echarán ustedes? ¿Para dónde van a coger? ¡Ay!
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0: Está ocupó varias casillas, fue la número uno varias semanas también y se mantiene en el listado de las 20 latinas. ¿Qué tal, Jorgito Celedón, con Me Voy de Ti? Por ahí tiene sonando una que se llama Naturalita, ya con un estilo como de corrido, corrido norteño, corrido mexicano. Y al estilo vallenato también. Esta que ya está en la casilla número 19 se llama Me Voy de Ti, de Jorgito Celedón. Pasábamos por el lanzamiento de Olímpica Estéreo en las 20 latinas, ya como lanzamiento, no como recomendada. La número 20, Se Nos Murió el Amor, de Giovanni Ayala. La canción está buena, está buena. Entra al listado de las 20 latinas de Olímpica Estéreo. Vamos a ver hasta dónde le alcanzan a varias canciones que entran con impulso y van disparándose hacia los lugares más importantes de las 20 latinas de Olímpica Estéreo. Estamos de 20 latinas en Olímpica.
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0: Bueno, mándame pantallazo donde está escuchando Olímpica Estéreo, mándame el pantallazo del radio, mándame el pantallazo si están escuchando la emisora en un celular a través de la app Olímpica, que pueden descargar gratis a través de su celular en el Android o en el iPhone, y búsquenla en ese celular para descargar la aplicación, la app Olímpica, como emisora Olímpica Estéreo. Emisora Olímpica Estéreo, ahí le va a descargar, va a traer las emisoras con cada uno de los audios de la emisora, las estaciones de radio, trae las 20 latinas de cada ciudad, trae los locutores que trabajan acá y en otras Olímpicas, trae chismes de farándula, chismes de música, noticias que normalmente suceden durante el día en cualquier lugar del mundo. Es una aplicación muy chévere, no solamente para escuchar la emisora, sino para informarse y chismosear un ratico. ¿Listo? ¿Dónde están? Barrio La Alborada conectada con Olímpica, me dicen por acá, a ver, Barrio Alborada, eso, el baflecito, el radio, el celular, aún pobre, ando en un bafle. Hombre, la emisora se puede escuchar en el radio que quieran, lo importante es que tenga ahí los 105.3 de Olímpica y disfrute el sábado de
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0: Eso es, cualquier radio sirve, en el taxi, en el colectivo, en el carro particular, los que van por la carretera, píntalo, camión, píntalo, píntalo, píntalo, píntalo. Ahí están con Olímpica Estéreo, los barrios. Hasta ahora, Mateo, se acompaña, pueden seguir la emisora en las redes sociales también, no solamente descargar la app, sino también vincularse con nosotros en nuestras redes sociales, que tienen contenido bastante, todos los días hay contenido, hay live, transmisión en vivo, en las calles, en la cabina, y se trata de Olímpica Villavo en Instagram, Olímpica Villavo en Instagram, en el fanpage Olímpica Estéreo Villavo, como suena Villavo, las dos con V, y en el TikTok Olímpica.Villavo. Olímpica, le ponen el puntico, Villavo. A mí me pueden seguir como Mateus Radio, Mateus Radio, en este sábado sabroso. ¿Quién está por acá con Olímpica Estéreo? A ver, saludemos a Princesita, que ya la descargó, vea.
2: Olímpico, Olímpico, muy buenos días, escuchándolos desde Playa Rica. Eso. Desde el celular.
0: El celular, tan importante que es el celular, no solamente para hablar, sino para ver imágenes, videos y escuchar la emisora Olímpica en su celular.
3: Olímpica, Olímpica.
0: No, papi.
3: Se metió por aquí para el lado de la clínica Meta, en la manchita amarilla.
0: Eso.
3: El NW 635.
0: Esa vaina, qué bueno. En Sisquilé, Cundinamarca, también por medio de la aplicación de Olímpica, nos están oyendo. En el barrio Carolina, Kirpas. Ah, no, Carolina en el barrio Kirpas. Sé que hay un barrio que se llama así, ¿no? Desde el Cairo, Mateos, acá tengo mi radiocito prendido. Bueno, desde París, los escucho todos los días por la app Olímpica. Qué buena aplicación que tienen, nunca se cae. Esa es, esa es. San Juan de Aramba se vincula con un radiecito encendido, una pantalla, un frontal bien bonito. Ahí dice 105.3 FM, ahí están escuchando.
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0: Bueno, muy bien, ahí están. Bueno, los olimpiconductores, los olimpitaxistas, les voy a regalar más GAN al mediodía. ¿Qué tienen que hacer? ¿Qué tienen que hacer los olimpiconductores y los taxistas que les gusta su más ganazo? Estarme colocando cada hora me van a enviar un video pequeñito, largo, como lo, bueno, no tan largo, un videito al WhatsApp de la emisora, 321-514-1053. 321-514-1053. Desde ya pueden enviar un video en un video ahorita. y un video en la segunda hora. Dos videos por cada taxista, por cada olímpico conductor. Recomendando la emisora, recomendando Olímpica, ¿listo? Hola, soy el de Lude de tal. Mateo, recomiendo Olímpica. Escúchenlos. No, recomiendo no, digan, los invito a escuchar Olímpica Estéreo. Eso. Digan, los invito a escuchar Olímpica Estéreo. Los olímpicos conductores van a decir, soy de Lute y tal, los invito a escuchar Olímpica Estéreo. Mandan dos videos, uno hasta ahora y el otro en la segunda hora. Diferente video, ¿no? Porque, ay, mandemos el mismo. No, no, ojo con eso. Y les voy a regalar más ganas, mucho más ganas a ustedes los que están ahí en sintonía. Y después al mediodía digo, pasen por el más gan. Ya están de ese agote. Bueno, tampoco hay muchos, pero los que tenemos por lo menos para hoy 20 latinas es con los Olympic conductores que están en full sintonía de Olímpica Estéreo en el sábado.
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0: Sí, es con Olímpica 105.3. ¿Qué tal si nos vamos con un recomendado en Olímpica Estéreo? ¿Recomendado o latina nueva? O sea, recomendado es como que sonó ya, volvió a sonar en otro recomendado el otro sábado, entonces ya le decimos latina nueva. Y después ya entrará a las 20 latinas si la gente de alguna manera pues la acepta, ¿no? Y le gusta y la pide, o por lo menos tiene como una aceptación la cancioncita. Ryan Castro, en Medellín, hombre.
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0: Aquí está con Dalmation en Olímpica Estéreo a las 10:27.

0: noche buena, las casilla número 17 llega esta canción de Pepe Trujillo. Tuvo un exitazo también este año, entre el año pasado y este, mientras llegaba este lanzamiento. Y pues genial tema. Estuve invitado también en la noche de las madres que realizamos también dentro de los conciertos locales que hace la emisora Olímpica Estéreo en diferentes sitios. En este caso, pues en ese tiempo lo hicimos también en el Tenampa. Saludos a la gente del Tenampa en sintonía de Olímpica Estéreo. Casilla 17 para nada de nada. Pepe Trujillo, casilla número 18, algo parecido pero es diferente, porque se llama Panada, Panada y Panada, la nueva versión de los Tucanes, versión 2026, carnales. La número 18, dos casillas más, Panada y Panada, nada de Panada y Panada de los Tucanes, la nueva versión que ya está gustando, pues es la misma pero con sonidos remasterizados y muy bien hecha además. Y esta de nada, este joven cantante que es un peladito, Pepe Trujillo en la casilla 17 con nada de nada. Tiempo para invitarlos a hablar del Mazgan. 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Simplemente lo que tienen que hacer es mandar una foto de su radio, video. Video en esta hora y en la otra hora, invitando a escuchar Olímpica Estéreo. Que salgan ahí ustedes ahí hablando, mostrando el frontal de su vehículo con los 105.3 FM, pero un video diferente, ¿no? Uno hasta ahora y en la segunda hora otro diferente. Me hacen acordar, me colocan ahí la placa del carro, la placa para saber qué taxistas, qué Olimpiconductores va a ganarse su Mazgan a mediodía. 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

5-3 que te acompaña. A esta hora les voy a recomendar, voy a hacer un paneo por las diferentes personas que han estado enviando, los Olimpi oyentes han enviado las diferentes videos invitando a escuchar a Olimpi Castell. Vamos a ver quiénes están por ahí, vamos a aprovechar antes de que

0: Pero deben invitar, deben invitar. No, aquí no está invitando el hombre a escuchar la emisora, no me dejó la placa, nada, güey. Tiene que hacer la tarea bien. Vamos a ver, Carlos. Este es del DAR741.
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0: tienen que llamar. Los conductores que están enviando el video, invitando a escuchar Olímpica, pero es que tienen que, no es el video mostrando la emisora en el carro y ya, no. Tiene que salir invitar a escuchar Olímpica Estéreo. Un video por hora, nada más. Los que quieran participar por los más ganazos.
2: Ahí vienen los moleros con su carrera,
0: Claro, Virgen del Carmen, ¿no? Virgen del Carmen. Es una maravilla este video de Virgen del Carmen. Oficialmente el jueves que viene, pero durante todo el mes de julio cada empresa lo hace individualmente, ¿no? Cada empresa hace el día oficial, otro lo hace otro día. Hoy hay unos. A ver qué dicen, nos escuchan Olímpica en el taxi.
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1: Listo, papá, pero mándeme la placa en texto para yo saber, ¿sí? Mándeme la placa en texto. En testico, pues, mijo. Y el video, pues, ahí hablando cómo lo hizo. Y la placa en texto para saber, ¿listo? Señoras y señores, así están participando los Olímpicos Doctores por su más ganazo, que hasta ahora, pues, los acompaña para darles energía en el sábado, en el fin de semana, que es puente festivo. Entonces, les voy a regalar a varios de ellos, de los que están escuchando Olímpica, su más ganazo en Olímpica.

0: Jesse Uribe, no es mi culpa. En Olímpica Estéreo, en la casilla número 13. En Olímpica Estéreo 105.3. No es mi culpa, Jesse Uribe fue número 1. Ha estado en diferentes posiciones, en las diferentes casillas. Y ahorita está ocupando la casilla número 13. Nos vamos para la 14, que es una por allá en la 14. Yo sigo recibiendo videos de los olimpiconductores saludando a las emisoras diciendo: yo los invito a escuchar Olímpica. La 14 era Coqueta. Muy bien por esta canción. Ya fue número 1 también. Sí, llegó. No, no ha llegado a número 1 todavía, ¿no? Mantenida entre las primeras y en la mitad de la tabla. Grupo Frontera y Fuerza Rígida con Coqueta en Olímpica 105.3 en la casilla número 13. Mientras que en la casilla número 15 llegaba el Magic One. Esta canción le dio muy bien a Magic One. Veaba en la 15, iba subiendo y goza de una aceptación de la gente que como que refresca un poquito la música que suena normalmente en la radio, invadida pues de vallenatos, de reggaetón, de música norteña, popular, corridos tumbados. Llega con Move Your Body en Olímpica 105.3 en la casilla número 15, Magic One. Por ese mismo, sí, el de Proyecto 1, él. En la número 16, Angélica María, la que resuelve en la casilla 16. No es María Angélica, es Angélica María, la que resuelve en la casilla 16. Ahí estamos con Olímpica Estéreo 16, la que resuelve. En la 15, Move Your Body. En la 14, Coqueta. En la número 13, No Es Mi Culpa. Y estamos de 20 latinas sin parar en Olímpica.
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0: momento estaremos conociendo cuál es la número uno, otros recomendados que tengo por ahí y latinas nuevas en Olympic Stereo. 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

0: nadie es eterno en el mundo, que habla pues de la despedida, de las últimas despedidas. Está esta que se llama Mi Última Despedida. Está con la tierra encima del charrito negro. Bueno, muchos temas así populares que hablan precisamente con esas campanas que despiden a un ser a humano, a un amigo, a un familiar, a un hijo, a una madre, a un padre. Pues esta canción llegó al alma de los oyentes de Olímpica Estéreo y nos representa, ¿verdad que sí? El Chacal con sus temas musicales. El Chacal que no ha parado de sonar. Se reactivó con todo el Chacal, hombre. Esta canción la lanzó a los primeros meses de este año. Y pues sigue sonando en Olímpica Estéreo. Se llama Mi Última Despedida en la casilla número 11. Nos vamos para la casilla número 12 con Alex Noa, que anda por carretera. Alex Noa, un abrazo, hombre. Mi hermano está invitado hoy para presentarnos esta canción, ya que tiene unas actividades en diferentes sitios y va a hacer unas dinámicas con Olímpica, con Los Hombres No Deben Llorar. Me imagino que pues bajo la autorización y toda la cuestión que hizo para que esta canción de Uriel Henao estuviera con los arreglos originales y modernos que le hizo Alex Noa para hacer este tema más nuevo, más de ahora. Y se llama Los Hombres No Deben Llorar en la casilla número 11. Próximamente lo tendremos el otro sábado, si no estoy mal, y empezaremos una campaña bien chévere con Alex Noa también dentro de la programación y actividades de Olímpica Estéreo. La casilla número 13, le recordaba, No Es Mi Culpa, de Jesse Uribe. Y aquí estamos de
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0: los olimpiconductores, hombre, que están escuchando Olímpica Estéreo 105.3, paneo, o sea, escucharlos con la dinámica que estamos haciendo hasta ahora para que se ganen los más gan de Olímpica Estéreo 105.3.
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0: Esa es la Mancha Amarilla, los olimpiconductores que están escuchando Olímpica 105.3, esta mancha gigante, la Mancha Amarilla de Olímpica. Y prepárense porque este jueves...

0: estaremos celebrando con Olímpica Exterior. Ya les diremos el punto, si va a ser en algún punto de tráfico de Olímpiconductores, si va a ser en un punto comercial estratégico para hacer la entrega de la lechona y la bendición de los vehículos con Olímpica 105.3. Entonces, pendientes de eso, porque se viene la Virgencita del Carmen.
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0: Estamos en el mes de la Virgen del Carmen, señores, con la mancha amarilla, pendientes de eso. Jueves, día oficial de la Virgen del Carmen. Durante todo el mes, cualquier empresa de transporte lo celebra. Hoy están celebrando unos Olímpiconductores de Tertomula, haciendo sus caravanas, sus salidas. Mañana serán otros y así sucesivamente durante julio. El día oficial es el jueves, pero cualquier día de la semana lo están tomando debido al tiempo que manejen ellos. Sus desfiles por la calle en homenaje a esta virgencita que tanto quieren. Ayer exactamente, y este festivo que es lunes, el primer festivo, este festivo que se estrena en Colombia. Vamos a estrenar un festivo este lunes, inédito, en homenaje a la Virgencita de Chiquinquirá. Y el otro festivo será en homenaje a la Virgencita del Carmen. Estamos llenos de virgencitas, Dios mío. Ave María. Con Olímpica 105.3. Bueno, paneo con los taxistas. Hágale pues, mijo. ¿Dónde están ustedes escuchando Olímpica y invitando a escuchar la emisora número uno en la radio?
2: 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Estamos en la plaza, vea, escuchando Olímpica Estéreo.
0: Listo, papi, ahí en el taxi, déjeme la placa en texto. Él es hermano Alberto Sepúlveda, déjeme la placa en texto también. Los invito a escuchar Olímpica Estéreo, así me dicen los Olímpiconductores. Los invito a escuchar Olímpica Estéreo, ¿qué dice?
3: Ahí le mando la placa de mi vehículo Olímpico.
4: Bueno, bueno, ahí manda el primer video.
0: ¿Este video qué dice? A ver.
4: El NWN635 te invita a escuchar a Olímpica Estéreo.
0: Eso, papá.
4: La número uno de Villa.
0: Ese man maneja un Kia, un bacán ahí. Lleva su Kia, manda el video invitando a escuchar a Olímpica Estéreo. Saludo para los que van en las carreteras haciendo el homenaje a la Virgen del Carmen. Creo que son algunos de los muleros. Andan haciendo tráfico lento, pues lógico, porque pues están aprovechando para transitar por las calles con los carros decorados y alusivos a la Virgencita. Olímpica.
5: Hola, Mateo, buenos días.
0: No, papi.
5: Aquí es de Amariquito, SXC125, escuchando Olímpica Estéreo. Los invito a escuchar Olímpica Estéreo.
0: Dímelo, papi.
5: Desde acá, desde el sector del terminal.
0: Ahí está escuchando.
5: Por
0: Olímpica.
5: Aquí vamos, Cuapé, Cuapé.
0: Ahí estamos.
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0: La mancha amarilla impresionante, señores, una mancha de locura a las 11:12 del mediodía con Mateos a esta hora. 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
0: Mándenme pulgar arriba si les gusta, mándenme pulgar arriba si les gusta, pulgar abajo si no. Y si ya la han escuchado antes en redes sociales y demás, porque a veces se disparan mucho por ahí también. Y se trata de Karim León. Una vaina para uno, mejor dicho, dedicarle a una mujer que está enamorado, que quiere, que va a conquistar y que sabe que ese es el amor de su vida. A un hombre también se le puede dedicar, pero casi siempre somos nosotros los que le dedicamos a ella, ¿no? Desde que te tengo, Karim León, dígame qué tal.

0: esa es la canción recomendada de Karim León. Es viral en redes. Y Olímpica, pues también lo viral, lo nuevo, los lanzamientos y demás hacen parte de la programación de Olímpica Estéreo. Si les gustó, pulgar arriba, pulgar arriba, pulgar arriba, pulgar arriba. Y la pueden pedir cuando quieran. Karim León con Desde que te tengo. Karim León, Desde que te tengo. Recomendado Olímpica.
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0: Esa voz es inigualable, hombre, la de Felipe García. Felipe García conectado con esta nueva canción, va a tener varios lanzamientos, está sacando una producción completa de una buena cantidad de canciones y creo que es uno de los pocos artistas que ha grabado con grandes famosos, entre ellos pues la famosa Sofía, no Sofía, no, Esperanza Gómez. Bueno, vamos a ver qué otro famoso tiene por ahí, uno no sabe. Saludos para los despechados, está en la casilla número 8, un buen tema musical de las 20 latinas en la número 8 de Olímpica. Excelente tema, salud por los despechados en la casilla número 8. En la número 9 es puro bla bla bla. Estos homenajes a artistas, estas canciones a estos artistas locales que también hacen parte de la programación de Olímpica Estéreo, pues también están en las 20 latinas. Entre ellos Norman Chaparro con el puro bla bla bla, canción ya conocida, pero en esta canción con unos arreglos y más modernizada, digámosle así, con un estilo más corrido tumbado, corrido mexicano. Muy bien, además. Puro bla bla bla en la número 9.
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0: Y la nueva versión de Sebastián Campos, hombre, en la casilla número 10 con Mándale una carta a tu marido, pero ya. ¿Ahora qué sería en la época moderna? Mándale un WhatsApp, mándale un mensaje de texto, algo así, ¿no? Tienes Mándale una carta a tu marido de Sebastián Campos. Número 9 para puro bla bla bla con Norman Chaparro. Número 8, salud por los despechados de Felipe García. 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En Olímpica Estéreo, acercándonos a las 20 latinas. 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

0: de prenderme, la de pasarla bueno. No se depriman por una mujer ni por un hombre en mi vida. Pongan Johnny Rivera con la depre y escuchen la casilla número 4 de las 20 latinas. Se llama así la depre, la de prenderme, la de gozármela, la de pasarla bueno. En la casilla número 4, llegando ya casi al final, ya voy a dar los taxistas que van a pasar por su masganazo. Pilas. En la número 5, Naturalita, de Jorgito Celedón, sonando en Olímpica Estéreo, José Cuen y Jorge Med. Ahí están, en Olímpica 105.3, casilla número 5, Naturalita. En la casilla número 6, Tuyo y Nada Más, de Carlos Vives. La canción de temporada, El hombre no deja de parar de sonar éxitos. Y la verdad, nuestro gran, uno de los grandes, entre Juana y Shakira, Karol G ahora, Maluma, J Balvin, pero con el folclore sobre todo, apuestas, Carlos Vives. Carlos Vives, Tuyo y Nada Más. Tuyo y Nada Más. En la casilla número 6, Tuyo y Nada Más. En la 5, Naturalita. En la casilla número 4, La Depre, de Johnny Rivera, también en la parte popular. Y por supuesto, amigo de la Casa Olímpica Estéreo. Estoy hablando con Johnny Rivera unas cositas también, para ver qué hacemos con Olímpica Estéreo en este segundo semestre del año. Se nos acaba el Mundial, ya habrá ganador del Mundial, Colombia pues hasta donde pudo, y pues ya es hora de retomar las cosas con las actividades locales de las emisoras. Entonces, pendientes de las Olímpicas de todo el país, de Bogotá, de Cali, de Villao, de Ibagué, de Neiva, de Cúcuta, de Bucaramanga, con todas esas actividades chéveres que ellos tienen en sus ciudades, y entre ellas Olímpica Estéreo Villavicencio, que también hace parte de las grandes actividades que hacemos cada año para los oyentes de Olímpica Estéreo, e invitándolos para que nos sigan de corazón, de verdad. Todo el mundo tiene un celular, la gente ya navega en el famoso Instagram para ver fotos, videos, ver la comida que ponen, ver qué hace un famoso, ver los chismes. Pues síganos, que eso lo pueden encontrar también en nuestra página de Instagram, Olímpica Villavo. Olímpica Villavo, síganos ahí. A mí me pueden seguir como Mateus Radio. Ahí está, facilito en Instagram, arroba Mateus Radio. Usted ya puede buscar en Instagram sin necesidad del arroba, pero si lo quiere buscar así, pues arroba Mateus Radio. Arroba Mateus Radio. Listo. Vamos a ver cómo andan los taxistas. Me voy con el su masganazo. A ver quién ofreció el masgan, quién nos saludó.
1: A ver. Cora. Y el NWN635 escuchando Olímpica Estéreo, y los recomiendo escuchar la emisora número 1 de Villavicencio, con la vía Catama.
2: Eso, papi. 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
0: Listo, papi, yo los invito a escuchar Olímpica Estéreo, la mejor. Eso está bien, suena bueno. Dímelo, papi.
4: Rondando por los lados de Ocabango.
0: Ya es por allá. A ver qué coge. Uy, le metió una trocha.
4: Escuchando Olímpica Estéreo.
0: Eso, la Mancha Amarilla.
4: Recomendadísima.
0: Gracias, papi.
4: El WDRES 195.
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0: Listo, muy bien. Entonces pasa por la emisora el WDR 195. John Morales puede pasar ya, acá lejos su masganazo. Puede pasar Germán Alberto Sepúlveda, también ya puede pasar por acá, aunque no me dejó la placa Germán, ¿no? Pilas con la placa para saber cuando llegue. Puede pasar también el hombre de la placa NWN 635, NWN 635. Y puede pasar, bueno, esos creo que son los reportados. Y este también, este amiguito. Este.
5: 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Rodando por acá, por detrás de Unicentro, el WDQ845. Olímpica Estéreo,
0: listo, papi. ¡Se metió! Listo, WDQ845. Pásase ya por su masganazo. A ellos les entrego su masgan. A ellos, ya los tengo en la lista. A ellos nada más. Y en el resto del día habrá más. Por ahora, a ellos. Pasen ya por Olímpica.
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0: fue, cómo que no fue, amigobios, que fuimos o qué, cómo es la cosa, si tuvimos algo, ¿no? Igualmente, ahí estamos. A la casilla número 2 llega Todo lo fue. La número 2 en Olympic Estéreo, en las 20 latinas que ya están finalizando esta edición de sábado con Mateus. Me pueden seguir en Mateus Radio, en el Instagram, Mateus Radio. Olímpica Villao en Instagram. Y por supuesto, pues activos a través de los 105.3 FM en su radio. Y también pueden estar escuchándonos a través de, o viéndonos también de los diferentes lives que hacemos a través de Olímpica Estéreo, en la mañana de temprano más bacano, los diferentes turnos del día. Ahí estamos conectados con Olímpica 105.3 para que nos vean y nos acompañen en los diferentes medios digitales que tiene Olímpica Estéreo. Más cosas que se van a venir, pendientes de eso, que está sabroso. 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Ahí estamos en el celular de ustedes gratis. Ahí nos pueden descargar tranquilamente y escuchar la emisora número 1. ¿Cuál será la casilla más sonada? Ya viene en camino porque son las 11:54, escuchando Olímpica en la mañana del sábado.
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2: Hombre, ahí de esas canciones que sonaron, pues solo una es la que va a quedar de número uno. Ya ustedes se dieron cuenta que varias quedaron descartadas. Y a las 11:58 de la mañana, la número uno la presenta Olímpica Estéreo. Un saludo a la gente de México que escucha Olímpica Estéreo hasta ahora. Están en sintonía total en la app Olímpica. Cerquita a los oyentes de México. México, cabrones. Allá está Miriam Lares Ibarra en sintonía total de los 105.3 de Olímpica Estéreo y la colonia mexicana que atendió muy bien y fueron muy calurosos y amables con la selección Colombia cuando se quedaron en Guadalajara. Ellos jugaron un partido en Guadalajara, se quedaron varios días en Guadalajara en un hotel que ya me dijeron que era uno de los mejores y fueron muy calurosos y muy amables con los colombianos, especialmente con los paisas, los que hablan de María Ome. No sé qué tienen esos paisas que las volvían locas a las mexicanas allá. Pues ahí estuvieron en Guadalajara, luego ya pues con la selección Colombia salió a otros lugares y remató su participación en Kansas perdiendo pues y jugando pues con honores, igual sea bien o mal, contra Suiza. Precisamente vamos a tener el partido de Argentina-Suiza. Debería ser Argentina-Colombia, pero no sé yo. Entonces un saludo a la gente de México. ¡Viva México! Así hablan, ¡viva México! ¡Sí hay, sí hay! Número uno en Olímpica, ¿cuál es?
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2: Le tocó el turno a la salsa, este clásico reencauchado por Olímpica Estéreo es viral. Se bailan las discotecas, se bailan capacho, se bailan el 7 de agosto, se baila donde ponen salsita para la gente que le gusta ir a sitios de solo salsa. Rumores, porque esta es la palabra número uno. Si te gustó esta canción como número uno, pulgar arriba en el WhatsApp, pulgar arriba, pulgar arriba, pulgar arriba. Tema diferente para refrescar las 20 latinas de Olímpica. Número uno, rumores.
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para acompañarlos en Olímpica en este fin de semana, en este puente festivo. Aquí estamos para todos ustedes. ¿Qué tal? Muy buenas tardes. Mi nombre es Andrés Cardona y estoy con ustedes a esta hora en la emisora del primer lugar. 105.13 para todos nuestros oyentes que andan conectados, sintonizados, que andan escuchando, que andan haciendo sus labores, haciendo sus quehaceres, andan haciendo sus diferentes rutinas, escuchando Olímpica 105.3, quien va en el taxi, en la buseta, va en su vehículo particular, va viajando, va en diferentes municipios del departamento del Venta, también dirigiéndose de pronto para la ciudad de Bogotá el día de hoy. Para Yopal, van por las diferentes vías en las cuales se llega a los 105.3. Saludos para todos ustedes, feliz tarde. Aquí los estaré acompañando. Les estaré contando también de pronto a esos que están viajando, que en su trabajo no tienen un televisor, de pronto no tienen la opción de conocer los resultados del partido a las 4 de la tarde de los cuartos de final entre Noruega y Inglaterra. Ese partido se los estaré contando en cuanto al marcador, cómo va. Para que ustedes, los que de pronto no tienen la opción de verlo, de saber el marcador, ahí con Olímpica Estéreo se vayan informando de cómo y quién estará pasando a las semifinales de este Mundial, que ya cada vez le quedan más poquitos partidos. Ya esta semana sería jugándose la semifinal. Y lo que va a ser ya el otro fin de semana, conocer los finalistas, o bueno, conocer quién quedará campeón de este Mundial 2026. Así que los estoy saludando a todos ustedes. Mi nombre es Andrés Cardona y estoy aquí con ustedes en los éxitos de este fin de semana, este puente festivo con Olímpica Estéreo 105.3.

vallenata a esta hora sonando con Los Inquietos, recordando cuando Nelson Velázquez hacía parte de la agrupación y sonaba con esa canción Di que sí, clásico de la música vallenata a esta hora sonando a través de Olímpica 105.3 en este fin de semana, la que suena es Olímpica.

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1: En esta tarde de sábado ya son las 2:48, escuchando Olímpica hoy sábado.
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escuchábamos al binomio de oro de América, Giancarlo Centeno, cuando estaba iniciando en la agrupación por allá en los inicios de los años 90. El siniestro de ovejas sonando a esta hora a través de Olímpica en este fin de semana. Estaba sonando Olímpica Estéreo 105.3. Ya en esta tarde ustedes se van reportándose también a través de nuestro WhatsApp Olímpica 321-514-1053. Cualquier novedad, lo que vaya ocurriendo también en las calles, accidentalidad, trancones, lo que vaya ocurriendo y pasando, nos lo informan y cuentan nuestros Olímpicos reporteros a través del WhatsApp 321-514-1053, porque la que suena aquí es Olímpica 105.3.

La música de Lisandro sonando en Olímpica Adicción a esta hora en los éxitos de Olímpica. Hoy es sábado y ustedes están conectados con los 105.3 de Olímpica. Ya saben que también están reportándose todo lo que va ocurriendo en Villavicencio a través del WhatsApp 3215141053, la movilidad, accidentalidad, lo que vaya ocurriendo. Ahí ustedes en nuestros Olimpia reporteros nos lo van contando a través del WhatsApp 3215141053.

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es lo que está sonando en el fin de semana con el Magic Juan, la canción Mob Your Body. A esta hora en los éxitos del fin de semana es Olímpica. A esta hora ustedes conectados a través de los 105.3, olímpica0.com.co, también a través de las aplicaciones en móviles para que nos sigan, para que estén conectados con nosotros en Facebook, en Instagram, en TikTok, a través de Facebook Olímpica 0 Villavo, en TikTok olímpica.villavo y en Instagram Olímpica Villavo. Ahí están ustedes conectados con las diferentes imágenes, reels, todo lo que publicamos ahí en carruseles, en historias, todo lo que va ocurriendo en Villavicencio, en Colombia, en el mundo, y los diferentes reels de humor. Allí usted puede encontrar muchas cosas en nuestras redes sociales Olímpica Estéreo.

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Voces del Vallenato sonando a esta hora a través de Olímpica con Amame, clasicazo de la música vallenata en este fin de semana con Olímpica 105.3. Ya inició el partido entre Noruega y Inglaterra. Ya están jugando, minuto 4, Noruega 0, Inglaterra 0. Ahí les voy contando cómo va el partido en esta tarde que se juega este encuentro de los cuartos de final para decidir quién estará enfrentando a Argentina o a Suiza en

canciones que se perfila a ser la canción, es decir, la canción popular del año. Él es Luis Alberto Posada, Mal Amor, a esta hora en los éxitos de este fin de semana a través de Olímpica 105.3. Y de un gran éxito de música popular, pasamos a un clásico y exitazo de la salsa. Frankie Ruiz, el papá de la salsa, bailando en este fin de semana, los que bailan con Olímpica.

José, van conectados con Olímpica Estéreo 105.3 en esta tarde de sábado. 0-0 va el partido entre Noruega e Inglaterra. 0-0, minuto 24. Están en el par de hidratación. Ha sido un buen partido el que se está jugando en estos cuartos de final entre Noruega e Inglaterra. Así que pendientes, ahí les voy contando cómo va el marcador en esta tarde de sábado a través de Olímpica Estéreo 105.3. Bueno, por aquí revisando el WhatsApp, nos ha llegado una invitación por parte del padre Carlos Mario de la parroquia Santo Domingo Sabio. Es un gran bazar que se estará realizando mañana domingo 12 de julio. Esto es profundos para el mantenimiento y el embellecimiento del templo. Así que los invitamos a todos ustedes con familia, amigos, a pasar este día de esparcimiento, de ir a disfrutar de muy buenos platos que estarán dando en este gran bazar. Por ejemplo, ustedes van a ir a disfrutar carne al horno, platos de lechona, platos de sancocho, platos de caldo. Así que los esperamos mañana en este gran bazar en la parroquia Santo Domingo Sabio. Además de eso, habrá música en vivo, artistas invitados, rifas, habrá muchos momentos para que usted disfrute con toda su familia y amigos en el acompañamiento de este gran bazar en la parroquia Santo Domingo Sabio. Mañana domingo será también la celebración de la Santa Misa en horario de 6 de la mañana, 8 de la mañana, 11 de la mañana y 6:30 de la tarde. Esos son los momentos de la celebración de la Santa Misa. El bazar sí estará desde muy temprano para que ustedes vayan. Eso ahí es en el Delirio Covizán. Así que los invitamos para que apoyen y asistan para hacer posible la realidad de todas estas obras que se quieren hacer allí en el mantenimiento y el embellecimiento del templo, ahí en la parroquia Santo Domingo Sabio. Allí este gran bazar, mañana 12 de julio. Así que los invitamos para que ustedes vayan a disfrutar de grandes platos que van a tener artistas en vivo, van a tener momentos de esparcimiento, de alegría, rifas, todo eso ahí en el barrio Delirio Covizán, en la carrera 19. Ahí está el templo de la parroquia Santo Domingo Sabio. Y ustedes van a disfrutar de todo esto que tienen ellos para que ustedes vayan con su familia, con sus amigos, a pasar este buen momento allí ayudando a la parroquia Santo Domingo Sabio en este gran bazar que se estará llevando a cabo mañana 12 de julio. La invitación, por supuesto, del padre Carlos Mario, para que ustedes vayan y asistan y disfruten de este bazar mañana. Estamos de fin de semana, estamos con Olímpica 105.3. Ustedes siguen disfrutando de todas las canciones en esta

frente a Inglaterra. En ese momento están revisando el VAR por una posible falta previa en la jugada, pero pues en Noruega ya se pone 1-0 frente a Inglaterra. Y aquí se lo contamos a través de Olímpica 105.3, los éxitos del fin de semana en Olímpica.

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0: 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Son las 7. 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